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0: Oiga, qué alegría es para mí, qué alegría es para mí volver a tener a este maestro de la música urbana con nosotros en Latinos FM Australia. Al gran Magic One, Magic, qué alegría tenerte nuevamente en Latinos FM, hermano, ¿cómo estás?
1: Hey, qué lo que, todo bien, todo bien. Saludo a toda mi gente. What is good? Ya tú sabes, negrito del swing. Aquí estamos chill, estamos cool. Estamos del otro lado del mundo, pero listos para seguir dándole y con una gran expectativa y ansiosamente listos para llegar otra vez a Australia.
0: Magic, ¿cómo es eso, hermano? Que somos como de la misma edad, pero aún no te pasan los años, hermano. ¿Cómo es que te conservas, hermano?
1: Ah, no, como, o sea, ponerse viejo está, no, como no está de moda.
0: No está de
1: Entonces,
0: moda, ¿no?
1: hay que, no está de moda, papi. Entonces, hay que conservarse, hay que tomar mucha agua, hay que bajarle un poquito a veces a como quien dice, a la farra, a la rumba, dependiendo, ¿no? ¿Sí me entiende? Uno va poco a poco adaptándose a tratar de hacer cosas muy tranquilos, pero a la misma vez alimentarse psicológicamente. También yo creo que esa paz que vivo por dentro también se manifiesta en el cuerpo. Entonces, yo creo que por ahí, ya
0: Qué
1: tú sabes.
0: maravilla. Magic, todos sabemos de tu trabajo, no has parado, hermano, todos sabemos de la cantidad de proyectos que has hecho, todos sabemos del éxito tan tremendo que tiene Magic One, porque lo sigue sosteniendo y eso pienso yo que es uno de tus méritos, mantenerte ahí en la ola, como se dice. Pero yo quisiera empezar esta entrevista hablando un poquito de esos orígenes, ¿no? Hablando un poquito de esa historia que de pronto a veces no se cuenta mucho, antes de ese fenómeno de Magic One con Proyecto Uno, con Magic One en solitario, de los millones de discos vendidos, de las millones de personas que han disfrutado de tu música, me gustaría empezar hablando, hermano, de cuando no eras Magic One, de cuando eras simplemente John Wilson. ¿Quién era ese muchacho y cómo descubrió que la música iba a ser su vida, hermano?
1: Bueno, wow. Yo diría que todo obviamente empezó con el lugar donde mis padres me quisieron tener, fue en los Estados Unidos, en Nueva York, en el Alto Manhattan, Washington Heights, capital de los dominicanos, en Nueva York. Todo empezó así. Yo como chamaquito, siempre, como quien dice, yo era una esponja de cultura, de música, escuchaba un poquito de todo, me incliné a la música desde chiquito, tocando piano, cantando en el coro, pero algo que definitivamente tengo que darle las gracias es al universo por criarme en el momento del boom de hip hop, de música house, de R&B, de estar a una edad cuando todo esto estaba saliendo, de que para mí era como algo tan diferente, o sea, me llamó tanta la atención que no me puse en otra cosa, no me dediqué a otra cosa, no era que yo jugaba deporte y después, no, o sea, yo desde que me recuerdo y desde que me bautizaron, como quien dice, Magic Juan, que tenía no sé cuánto, yo diría, wow, fácilmente 12 años, 11 años, por John Wilson. John es Juan y siempre me decían, tú tienes como una magia de todo lo que tú haces, ¿sí me entiendes? Entonces yo hacía mis shows de talento y después, poco a poco, como a los 15 años, empecé a producir ya demos en mi casa con un equipo que me ayudó mis padres, mi mamá en particular, que me apoyaba. Lo que sí era un niño un poco inquieto, como quien dice, que me metía en mis líos, vamos a decir, y era como un trato con mi mamá, como quien dice, si te ayudo con esto, me prometas que, como quien dice, tú te quedas en la casa produciendo, haz lo suyo, pero te dedicas, lo hace real, ¿no? Y
0: Exacto.
1: así fue, y así fue.
0: Qué
1: Yo
0: bien.
1: nunca, nunca miré para atrás. Eso fue, como te dije, a los 14, 15 años. Ya a los 17, ya estaba grabando profesionalmente ya con un grupo nuevo que terminó siendo lo que iba a ser Proyecto Uno para el mundo. Entonces, a los 18 ya pegado, viajando.
0: Magic, llegas a Proyecto 1 y ¿cuál es el recuerdo, el primer recuerdo que tú sientes de esa llegada, de ese inicio? Porque ahí fue donde prácticamente empezó el éxito. No sé si estoy mal informado, pero siento que desde ahí es que empieza la música urbana. Ya venían otros orígenes, pero digo, todo lo que viene después como el reggaetón, no, la misma champeta y todo eso, ¿no?
1: Estamos hablando claro porque, o sea, de 89, 90, 91, ¿sí me entiendes? Estamos hablando de una época donde esos son los momentos donde ya empezó a salir, como quien dice, el general haciendo lo que estaba haciendo.
0: El general,
1: Panamá,
0: ajá.
1: Más, Playero, Tririgue Funky, Vico C, todo eso que tenían su movimiento en Puerto Rico y en Nueva York. Nosotros empezamos todo ese movimiento, o sea, en realidad. Pero como te dije, es porque ya vinimos y ya vine de ese mundo de hip hop. Tal vez en los casos de los demás tenían más influencia que venía, como quien dice, de Jamaica, ¿no? O sea, del reggae, y por eso tal vez por ahí se metieron más por reggaetón. Pero yo, siendo un hip hopero en Nueva York con sangre dominicana, empecé a mezclarse hip hop con merengue, con lo que nosotros estábamos viviendo. Y fue otra cosa, ¿sí me entiendes? No habían otros grupos, no habían artistas que yo miraba a decir, wow, en español, o sea, para mí no existía. Entonces yo agarré de todos mis elementos americanos y lo metimos en los latinos que conocíamos, que era para mí los merengue, todo lo que yo escuchaba en casa, en fiestas familiares, ¿no? Eso fue lo máximo de mi, como quien dice, de mi influencia dentro de la música latina. So, no era que yo estaba escuchando lo que estaba pasando en Puerto Rico. Yo me di cuenta de lo que en realidad se estaba moviendo en Puerto Rico después de tener Brinca pegado en Puerto Rico y viajar allá por primera vez. Ahí fue que empecé a escuchar lo que era Vico C, Francesca, Lisa M, todo lo que estaba. Ah, yo dije, están haciendo algo aquí como cool también. Obviamente el general.
0: El general de Panamá.
1: Canciones, claro. que yo decía, wow, ok, hizo este tema en español, como de reggae, super cool, ¿sí me entiende? Pero lo mío es otra cosa. Yo empecé como hipopero, ¿no? Y de mezclarlo entonces con mis raíces, ahí fue donde dimos el boom y donde en realidad también fue parte muy importante del nacimiento de lo que hoy en día le dicen música urbana.
0: Magic, ¿y eran conscientes ustedes en ese momento, eran conscientes de que se estaba creando algo nuevo o simplemente ustedes estaban disfrutando como el momento de jóvenes y de artistas que estaban empezando sus carreras?
1: Sí, yo creo que ambos. Estábamos ahí, como quien dice, disfrutando lo que estábamos haciendo, produciendo, descubriendo el lápiz, descubriendo todo, ¿no? Dentro de los viajes y de todo. Pero a la misma vez sí sabíamos que estábamos haciendo algo diferente, que para nosotros iba a quedar como el sonido de nosotros. No sabía que después venía otros grupos que querían hacer los mismos ritmos y que hoy en día todo se siente en el ADN de tantos artistas. Exacto. Que han ido grabando cosas con tropical y urbano mezclado. De Puerto Rico, de Colombia, de Venezuela, del mundo. Y así que no, uno no sabía eso, pero sí desde el primer tema, obviamente, yo sabía que estábamos haciendo algo diferente, porque las primeras palabras que salieron en Brinca es merengue hip hop is my motto, merengue hip hop como es mi modo. ¿Sí me entiendes? No sé, todo el mundo, lo que estoy haciendo es esto porque yo sé que lo que están escuchando es raro.
0: Es diferente.
1: Yo sé que lo que están escuchando es raro, mi gente. Déjame tratar de explicarle lo que está pasando y lo que estamos haciendo. Y de ahí, entonces, está pegado. Y yo dije, ¿qué? Merengue hip hop back again. Merengue hip hop otra vez.
0: Como otra vez.
1: No fue solo un tema. Es el sonido de nosotros y esta vez ya Brinca se pegó, entonces esto se llama Está Pegado, para seguir pegado por la banda.
0: Para seguir pegado. Y llegan éxitos como El Tiburón, que yo pienso que son canciones que ya más que trascienden, hermano, las generaciones.
1: Sí.
0: El tiburón es una canción que lleva como 30 años sonando y sigue pegada y todavía es un as bajo la manga para muchos DJs. ¿Qué recuerdas del tiburón, Magic? ¿Y qué momento recuerdas y que de pronto te haya al momento de explotar esa canción? ¿Cómo se hizo esa canción? ¿Qué fue lo que pasó para que llegara a ser un éxito tan grande, hermano?
1: Bueno, yo creo que ya los conocimientos que estábamos agarrando durante los viajes, que ya empezamos a hacer con Brinca y Está Pegado, que ya eran fuertes, ¿no? Ya estábamos haciendo lugares grandes y de todo. Ya estuvimos en España, ya estuvimos en República Dominicana, en Puerto Rico. Yo siento que ya durante todo eso viene saliendo, como quien dice, diferentes cosas que le va pasando durante el tiempo de gira. Entonces, sí me recuerdo una vez, estuvimos en una discoteca en Nueva York, que se llamaba Las Vegas. Después le pusieron el nombre Mirage, para la gente del Alto Manhattan, lo conocen, está Paul Dykeman. Y nosotros íbamos para allá y la gente, wow, esos son los muchachos de Proyecto, qué sé yo, que tienen dos temas. Tampoco, o sea, era algo como quien dice, dos temas grandes, pero era ya no
0: ya
1: estaban
0: tenían,
1: dejando entrar.
0: Ya, sí, ya,
1: no
0: ya tenían un nombre.
1: Gratis, ya me entiendes, cosas
0: sí.
1: Así. So, ya éramos estrellas en el vecindario, aunque ya éramos estrellas en varios lugares del mundo. Pero sí me recuerdo que estamos hablando de una época que en las discotecas, cuando uno quería, primero se utilizaban las pistas, donde la gente llegaban a bailar en la pista y después regresaban a su mesa o bar, lo que sea. So, si quería bailar con una chica, tenía que agarrarla por la mano, llevarla para la pista, ojalá, y si tú le caes bien a ella, te deja bailar más de una canción, ¿sí? Si no le caes bien, tú sabes que es un merenguito y
0: chao.
1: Y la chamaca de que llévame para mi mesa y ya. So, tuvimos ya, vimos a dos chamaquita bella entra para el baño y yo digo, bueno, vamos a parquearnos aquí para que cuando salgan la agarramos.
0: Jalala para la pista.
1: Ya lo saben. Y me recuerdo que era como una canción de los hermanos Rosario, qué sé yo, no sé si era Morena, ven, un tema de eso. ¡Fua! Y cuando vienen saliendo del baño y nosotros vamos caminando, se la llevaron.
0: Llegó el tiburón.
1: Llegó, eran dos, no sé si eran los novios que estaban parqueados en otro lado esperando, eso me lo imagino,
0: sí.
1: Pero llegaron dos, ¡fuap! Y se la llevaron, y yo, wow, estos tigres son unos tiburones, man. Entonces ya con eso empezó como ese chiste durante la gira. Si tal vez Eric y yo estábamos, como quien dice, echándole los perros a la misma chamaca, Eric viene y le dice, Magic, pero tu novia está ABCD al frente de la tipa. Y yo, tiburonazo, yo sé lo que tú estás haciendo, como quien dice, para tumbarla. So, cuando escuchamos el demo o la maqueta de la pista original, cuando empezó a ponerlo Pavel de Jesús, yo dije, wow, estamos agarrando una canción vieja, de la que me gustas, un R&B que se llama Got to Be Real.
0: Sí.
1: Pero lo metimos a merengue y cosas. Yo dije, wow, este es el tema que vamos a hacer.
0: Ese es. Wow.
1: Este es. Y de ahí empezó. Fui a la discoteca a ver si me conseguía una fresca.
0: Qué palo, eso fue un palazo, hermano.
1: So, entonces era como una historia de nada más cosas que estaban pasando, y lo hice en forma porque en hip hop también en esa época Slick Rick y muchos raperos tenían buenos cuentos. ¿Sí me entiendes? Las canciones solo no eran vamos para arriba esto, no, eran cuentos, pasó esto.
0: Historias.
1: Y yo dije, vamos a hacer una historia de esto del tiburón, y de ahí obviamente empecé a agarrar diferentes coros de diferentes
0: Magic,
1: lados.
0: Yo tengo justamente un programa los días jueves que se llama Historias, Recuerdos y Canciones.
1: Okay.
0: Y yo recuerdo una historia que tú me contaste hace un tiempo atrás para el tema de
1: sí,
0: Pumping,
1: sí, sí.
0: Que con dos policías y que sí. Tú de alguna forma lo narras en la canción, ¿sí?
1: Sí.
0: ¿Pasó eso
1: todo
0: realmente?
1: ¿Pasó eso realmente?
0: Realmente.
1: Claro, eso pasó. Yo no digo el país para protegerlo un poquito.
0: Para proteger la identidad.
1: sí, pero fue un país que tuvimos, obviamente, uno de los países bien pegados. Y estábamos en un, como en un bus, después de un concierto, que tenían que mover toda la gente antes de nosotros poder irnos. O sea, nos quedamos sí. tranquilos en el bus, la vaina, después. Y yo digo, wow, necesito ir para el baño. Y yo como chamaquito, recuerda, nosotros vinimos de Nueva York, no le teníamos mucho como miedo a andar y hacer lo Exacto. que había que hacer, porque, ¿sí me entiendes? En sí. Nueva York en los 90, candela. Y yo salí y yo dije, mira, muchacho, voy para allá, que voy para el baño, rapidito, fuá. Y cuando voy para el baño, veo todo figura, como llegando hacia mí. Sí. Y yo digo, son policías, ¿a qué me importa? Qué okay, bien. Y como quien dice, negro, ¿a dónde vas? Y, wow, ¿qué fue? ¿Tú quién eres? ¿Qué vaina? ¿Qué esto? Y, o sea, pero no de una forma agradable.
0: Arrogantemente.
1: Entonces, muy arrogante. Sí. Y yo nada más le hice como, me quité los lentes y dijeron, ah, pero ese es de Proyecto Magic, vaina, esto y esto. Ah, si quieres, te acompañamos para el baño. Y digo, olvídate del baño. O sea, suéltame. Y me fui, por eso.
0: Autógrafos y todo, ¿no?
1: Autógrafos y todo. Déjame solo. O sea, yo me fui.
0: Eso es una narrativa muy, muy, muy chévere, hermano, la que tú haces en esa canción.
1: Me pedí autógrafo y vaina después de joder. Y, ¿sí me entiendes? Déjame
0: sí,
1: quieto.
0: Sí, sí, sí.
1: Yo lo que necesito es para el baño. So, mis líricas siempre han sido cosas muy reales.

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0: dicho.
1: Y es que esas historias, hermano, le pegan a, son historias que uno las sigue recordando y todavía, y una de las cosas que a veces le digo también a mis oyentes es que los dominicanos tienen una forma de narrar, hermano, que a veces narran las cosas que pueden ser tragedias, pero lo narran de una forma como chistosa. Yo les escucho eso a los dominicanos, a los brasileros también tienen como esa facilidad para contarte esas historias, pero como en medio de una chanza, en medio de una broma y es fascinante esa nota, hermano. Maggie, qué bueno, hermano, saber que estás acá nuevamente en Australia, que estás en Sydney, que estás contándonos todas estas historias y que te vas a encontrar este 31 de octubre en la Fiesta del Sol, que eso va a ser espectacular. Las Fiestas del Sol acá siempre han sido maravillosas, ahí con la gente de Casablanca. ¿Cómo viene Magic One preparado para este nuevo show? Ya después vamos a hablar de todo lo otro que has hecho, porque sí has hecho tantas cosas que se va la entrevista, pero volando. Pero para que no dejar pasar este punto, ¿cómo vienes preparado para este 31 de octubre aquí en Sydney?
2: Bueno, vengo con un show completamente diferente, refrescado, lleno de éxitos, lleno de emociones. Es otra cosa. Y yo estoy contando ya con también músicos que me acompañan, DJ, músicos y de todo. Así que si lograron verme la última vez, van a ver un crecimiento en esa tarima, no solo de éxitos, porque hemos seguido dándole, obviamente, dependiendo cuándo me vieron, entonces esa parte lo pueden saber. Pero sí, venimos listos, muy ansiosos, como lo dije al principio. Australia para mí es un país mágico que a mí, desde que yo lo conocí en los 90s con el grupo, y he tenido varias oportunidades ya como solista de regresar. Yo creo que esto va a ser como mi sexta.
1: Sí, ya has venido varias veces.
2: Esto es como, porque viene dos con el grupo, como esto es como tres o cuatro o cinco, no sé, como ya solista. Entonces, y de verdad me encanta, lo paso súper bien, pero sí vengo con un show para poner a la gente a gozar. A gozar, a bailar, a disfrutar con todos los éxitos, no va a faltar nada, ¿sí me entiendes? No importa.
1: Qué maravilla.
2: Que tengo en esa tarima, ¿me entiendes? Vamos a hacer mezclas, cosas para asegurar que toda la gente salga muy, muy agradecido y satisfecho, y que le duelen los pies, eso es lo importante. Sí,
1: vamos Magic, a gozar. Han venido trabajos muy interesantes después de Proyecto 1. Pero no voy a dejar pasar esta pregunta. ¿Por qué un grupo, hermano, como Proyecto 1, tan exitoso? Un grupo de pronto donde se les veía tanta camaradería, un grupo que hizo tantas cosas juntos, ¿por qué se acaba, Magic?
2: Son cosas que pasan cuando, yo siempre digo, son cosas que pasan cuando el grupo no tienen sus posiciones claras. Yo entré a un grupo que ya estaba formado, como quien dice, sin éxitos. Pero cuando entré, el éxito empezó. Si de 10 canciones, 9 son míos, 9 videos son míos, son decisiones del sello disquero, no son decisiones mías. Si la gente identifica a un grupo por una persona, que normalmente pasa, puede ser Aventura y Romeo, puede ser quien sea. No es porque Romeo dijo, tú tienes que reconocerme a mí, es porque pasa. Y igual que Aventura, la diferencia es que Romeo tuvo la oportunidad de reunirlos de nuevo, pero yo diría que lo mismo fue que lo desbarató a ellos por tanto tiempo. Yo intenté de mantener el grupo juntos. Cuando expresaban como esa inquietud de no tener suficiente brillo o luz o atención o canciones o videos o lo que sea. Señores, eso no es mi decisión. Yo hago las canciones y si los sellos y los DJs y los programadores eligen esto viene, Magic, ven, ¿qué vamos a hacer? Si alguien llega de de con un guión de una película y es para Magic, o si una cervecería quiere hacer una campaña grande y dicen, Magic, estas son las canciones y cuatro de las cuatro canciones son de los tuyos. No es mi culpa. Yo intenté con toda mi fuerza a mantener el grupo juntos. Ellos decidieron sacarme del grupo y seguir como Proyecto 1 sin Magic Juan. Y sacan álbum antes de Magic Juan como solista sin Magic Juan. Obviamente nadie se recuerda de eso. Y yo salgo con el álbum mío. Ahí viene tu abuela meneando la pera. Hoy será la última vez.
1: ¿Qué será que hay personas que tienen ese brillo? Nosotros, y eso lo vemos nosotros en muchos grupos, que de pronto llegan estas personas que tienen ese brillo especial. Hablando, por ejemplo, del caso de Romeo, que fue lo mismo, ¿no? Que es el que tiene la gracia, es el que tiene el don, ¿no? Vienen ya con ese don. Y de pronto los otros, en vez de pegarse a ese don, que ya es un regalo tenerlos al lado, de pronto empiezan las disputas. Y no se ve eso, y por el contrario, se ve que de pronto, como que si esa persona, en vez de valorar ese don que ya él tiene, que le dieron, que eso viene, yo no sé si es de pronto para los creyentes, viene de la parte espiritual, pero pasa mucho en los grupos. ¿De dónde viene ese don? ¿De dónde crees tú que vienen esos dones especiales que le dan a personajes como a ti, hermano?
2: Wow, buena pregunta. Yo siento, y siempre he sentido desde chamaquito que iba a ser estrella. Yo no gasté tiempo en hacer otras cosas que no tenía que ver con mi música. Hasta mis travesuras y cosas donde yo me metí era porque lo que a mí me encantaba estaba creciendo desde la calle, y yo tengo que estar en la calle para absorber todo lo que está pasando. Es lo que hice, ¿no? Y fuera de eso, entonces, uno que se dedique a lo que uno hace. O sea, vamos al básquet, ¿no? Si tú ves las historias de Kobe, de Michael Jordan, de todo, sí eran buenos, sí tenían súper talento, pero a la misma vez eran los primeros llegando a la práctica,
1: exacto,
2: los últimos de salir. Entonces, eso también era caso mío.
1: Y eso es lo que muchas veces la gente no ve, que detrás de un buen artista no solamente está el talento, sino la disciplina y el trabajo también. Magic, pasaría horas conversando contigo, hermano, pero no puedo dejar pasar estos trabajos tan grandes que has hecho, como Meneando la Pera. Has trabajado al lado de Eddie Herrera. Has hecho una cantidad de trabajos, hermano. ¿Todo eso nos lo vas a mostrar el 31 de octubre?
2: Todo, todo. No va a faltar nada desde mi principio con el grupo, hasta el último tema que han pegado, que tuve yo del principio hasta el último, todo mi vuelta en solitario, todo lo que está pasando, tal vez par de cositas, de features, de cosas, tal vez lo que hice con Rawayana este año, lo tiro, no sé. No
1: te puedo decir todo. ¡Qué maravilla, hermano!
2: No te puedo decir todo. Lo que sí te puedo decir es que venimos con cañón. Éxitos para poner a la gente a gozar, porque tenía tiempo sin ir, y siempre unos buenos recuerdos, como lo que estuvimos hablando antes de empezar la entrevista, de esos recuerdos y nada. O sea, yo te voy a decir algo. Parte de la clave del éxito mío es que yo siempre me siento nuevecito en lo que estoy haciendo. No me siento, yo cuando entro al estudio me siento como un artista nuevo. Cada vez que estoy produciendo, escribiendo, quiero ser. ¿Sí me entiendes? Pero genial. No como quien dice que estoy mirando lo que está haciendo, por ejemplo, Bad Bunny, lo que tú haces. No, no es eso. Pero siempre me siento como, wow, estoy refrescado. Todavía tenemos la mente para crear, gente que te quieren escuchar. Entonces, para adelante. Así que vamos con todo.
1: Magic, una alegría de verdad recibirte, hermano. Qué emoción saber que vas a estar aquí. Sabemos la alegría que tú siempre traes, sabemos el entusiasmo, lo buen artista que eres, hermano. De verdad que este 31 de octubre la gente va a estar muy pendiente de este concierto porque ya te conocen, hemos bailado contigo y me imagino que es un placer ver gente que ha bailado contigo, que ha rumbeado, que ha brincado, que ha gritado por más de 20, 30 años y que ahora las nuevas generaciones, hijos de esos muchachos que disfrutamos tanto tu música, pues también ahora la disfrutan junto con sus padres. Me imagino que eso es emocionante, hermano, porque te conservas y sigues trabajando la música con el mismo empeño como lo dices, ¿no?
2: Sí, sí, de verdad que sí. A veces cuando estoy en los shows y veo a, bueno, veo a la mamá con las hijas, de todo, y me dicen, wow, o sea, ¿sí me entiendes? Entonces se nota que tu música sigue trascendiendo así generaciones, porque, ¿me entiendes? No sé, yo no quiero decir porque la música es buena, pero tiene algo que queda con la gente, que queda en su ADN, queda parte de su adolescencia o de una relación que tuvieron o un problema que lograron conquistar, algo de esa música queda y para mí eso me hace de lo más feliz.
1: ¡Qué maravilla! Magic, por favor, mándamele un saludo a Latinos FM Australia y a la gente que va a ir a verte, hermano, para despedir esta charla.
2: Bueno, mi gente, ya tú sabes, Magic Juan aquí y nos vemos el 31 de octubre, Australia. Lo quiero mucho, Latinos FM. Dime si son latinos, ya tú sabes.
1: Fuerte abrazo para ti y tu familia, mi hermano. Gracias de corazón, hermano.
2: Para ti, ya sabes.
1: Siempre es un gusto charlar contigo, hermano.
2: Igualmente, cuídense.

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Gracias.

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Bueno, familia, les voy a llevar los 20 tips prácticos para hacer la vida más fácil. Esto está basado en guías de bienestar y psicología aplicada. Y dice que uno de los tips es escribir los pensamientos, pasar a un papel o al ordenador las ideas emocionales que te generan estrés para ayudar a reducir la carga mental. A veces escribir lo desahoga a uno, la verdad. A veces la mente es muy rápida, y si lo consignamos todo en un documento, en un papel, como dice acá, o lo ponemos en el ordenador, ya tenemos como algo concreto para analizar, ¿no? En el tip número 2, usa los colores a tu favor. El color azul, por ejemplo, se relaciona con la calma y la productividad, por lo que integrarlo al espacio de trabajo puede ayudarte a concentrarte. Esta es la fuente de Univision. Maneja el estrés en el tráfico. Aceptar que no puedes controlar los embotellamientos protege tu paz mental frente a las conductas ajenas. Desconéctate de las redes sociales. A veces, tomar distancia de la comparación constante en plataformas digitales devuelve un enfoque personal y la presencia a tu vida. Otro tip es aprender a decir no, poner límites. No es ser egoísta, es responsabilizarte de tu energía y de tu salud emocional.

Otro tip para llevar una vida más fácil, una vida mejor, es no hacer suposiciones. Asumir o crear historias en tu cabeza desgasta más que preguntar directamente cuando tengas una duda. Sea amable con los demás. Esto es otro tip. Sea amable con los demás y contigo mismo. La amabilidad reduce los conflictos y mejora el ambiente que te rodea. Libera tu mente en un desahogo de 10 minutos. Escribe sin filtro todo lo que te preocupa para vaciar tu mente. Esta fuente es de Mental Health America. Practica la gratitud. No sé por qué, pero siempre en los cuando se trata de salud mental se habla mucho de la gratitud. Practica la gratitud. Enviar un mensaje de agradecimiento a alguien importante da un impulso positivo, tanto a quien lo recibe como a ti mismo. Y aquí hay otro punto importante. Ordena tu espacio físico. Dejar tu entorno o despojar tu entorno de objetos que ya no usas ayuda a que tu mente se sienta más clara y más organizada. Eso también viene de Mental Health America. Respirar de forma consciente, también lo he visto mucho esto, para llevar una vida mejor. Respirar de forma consciente, utilizar técnicas de respiración, ayuda a recuperar la calma rápidamente y disminuye la tensión física. Y aquí hay uno que a mí me parece que es muy interesante. Para llevar una vida mejor, y este es un tip también bastante, pienso yo, interesante, que ayuda mucho a la paz mental, y es separar los problemas reales de los imaginarios. Elimina de tu mente aquellos escenarios hipotéticos que solo consume tu energía y reemplázalo por un escenario bonito que te alegre el día. En otro tip, no te hagas responsable del placer ajeno. Acepta que no eres el encargado de solucionar o complacer el estado de ánimo de todas las personas. Recuerdo que mi padre siempre me decía, cuando tengas una novia, pregúntale qué quiere ella de ti. Y si ella te dice que quiere que la hagas feliz, aléjate de ahí, me decía. Porque nadie hace feliz a nadie, tú simplemente ayudas, pero la felicidad la construye cada persona. Pide ayuda a las personas correctas. Reconocer cuando necesitas apoyo y acudir a quienes tienen la capacidad de orientarte ahorra tropiezos. Valora las pequeñas cosas cotidianas. Disfruta de un buen descanso, de la comida o de un paseo. Ayudar a cablear la mente hacia un bienestar en el presente. Hidrátate. Esto también lo aconsejan mucho los expertos. Hidrátate bien por la mañana. Beber agua al despertar combate la deshidratación nocturna, lo cual mejora de inmediato la energía y la claridad mental. Haz pausas activas, caminatas. Cambiar unos minutos de pantalla por un paseo corto y reoxigena la mente y evita la somnolencia diurna. Estamos programando Latinos FM Familia. Estamos aquí en Historias, Recuerdos y Canciones. Este programa lo llevamos a ustedes todos los días jueves. Y aquí hay otro tip bastante interesante para llevar una vida mejor. Rodéate de personas con tus mismos valores
El círculo cercano influye directamente en tu estado emocional y de ánimo. También influye en tus hábitos a largo plazo. Deja de vivir anclado en el pasado. Acepta los errores que ya puedes cambiar y enfócate

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